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0: La radio te informa la hora. 21, 31 minutos.
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0: 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La radio te informa la hora. 22:33 minutos.

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8: Son las 11 y 4 minutos.

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1: La radio te informa la hora. 23, 31 minutos.
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Sobreviviente, de Stephen King. Stephen King es un escritor estadounidense de novelas de terror, ficción sobrenatural, misterio, ciencia ficción y literatura fantástica. El siguiente relato fue publicado en 1982.

Más tarde o más temprano, la pregunta surge siempre en la carrera de un médico. ¿Hasta qué punto puede un paciente soportar un shock traumático? Según las teorías, hay diferentes respuestas. La contestación esencial es otra pregunta. ¿Hasta qué punto el paciente quiere sobrevivir? ...31 de enero... Hoy he matado otra gaviota tal como lo hice con la primera. Tenía demasiada hambre para torturarla como me había prometido a mí mismo, así que la abrí y me la comí. Vací las tripas y me la comí también. Es extraño ver cómo se recobra la vitalidad, ¿no? Empezaba a preocuparme. Tendido a la sombra del montículo central, creí oír voces. Mi padre, mi madre, mi esposa, de la que me divorcié, y lo peor de todo, la voz del chino que me vendió la heroína en Saigón. Ceceaba, probablemente a causa de un paladar hendido. «Vamos», me decía la voz desde lo alto. «Vamos, vamos, esnifa un poco, te olvidarás del hambre. Es tan buena». Pero nunca tomé drogas, ni siquiera para dormir. Luego en tal se suicidó. El muy gallina. ¿No les había dicho? Ah, se colgó en el que había sido su consultorio. Desde mi punto de vista, hizo un favor al mundo. Yo quería recuperar mi título. Algunos de los tipos con los que hablé me dijeron que no era imposible, pero que costaba mucho dinero, más del que podía imaginar. Yo tenía $40,000 en una caja de seguridad y decidí arriesgarme para doblar o triplicar la cantidad. Me fui a ver a Ronnie Hanley, compañero mío de equipo en los años de la universidad, a cuyo hermano menor había conseguido una residencia en un hospital cuando resolvió estudiar medicina. Ronnie estudiaba derecho. ¿Verdad que gracioso? En el barrio se le conocía por el apodo de Ronnie el árbitro, porque se metía en todos los partidos y sin que nadie se lo pidiera, empezaba a pitar faltas a todo el mundo. Si no te gustaba, tenía dos opciones: callarte la boca o tragarte unos cuantos dientes. Ronnie estudió derecho, pasó los exámenes sin problemas y abrió un bufete en su propio barrio, justo encima del bar La Pecera. Aún lo veo pasar por allá cuando cierro los ojos, con su gran Continental blanco. Era el usurero más grande de toda Nueva York. Un tiburón. Sabía que Ronnie tendría algo para mí. «Es peligroso», dijo, «pero vos sabés cuidarte. Y si traes la mercancía, te presentaré un par de individuos. Uno de ellos es funcionario del Estado». Me dio dos nombres: el de Henry Li Tzu, el chino, y el de Solon Ngo, un químico vietnamita. El vietnamita probaba la heroína del chino a cambio de dinero. El chino era conocido por sus bromas. Por ejemplo, llenaba las bolsitas de plástico con talco, detergente, almidón. Ronnie decía que un día una de aquellas bromas le iba a costar la vida. 1 de febrero. He visto un avión. Pasó de largo sobre la isla. Intenté subir al montículo central para llamar su atención y metí el pie en el mismo agujero del día en que cacé la primera gaviota. Me rompí el tobillo. Fractura compuesta. Fue como un disparo. El dolor era insoportable. Grité y perdí el equilibrio. En vano agité los brazos como un molino de viento. Caí y me golpeé la cabeza. Todo se puso negro. Cuando volví en mí, se había puesto el sol. Había perdido un poco de sangre. El tobillo se me había hinchado como un neumático y tenía una buena insolación. Creo que de haber habido una hora más de sol tendría todo el cuerpo llagado. Me arrastré como pude hasta acá y pasé la noche temblando y llorando de rabia. Me he desinfectado la herida a la cabeza, situada encima del lóbulo temporal derecho. Me la he vendado como he podido. Es una herida superficial en el cuero cabelludo con una pequeña contusión, creo, pero el tobillo
Es una mala fractura. De 2 puntos, quizá 3. ¿Cómo voy a cazar las gaviotas ahora? El avión debía de estar en busca del superviviente del Calas. En medio de la oscuridad y la tormenta, el bote salvavidas ha de haber recorrido kilómetros. No creo que vuelva por acá. Dios mío, cómo me duele el tobillo. ...2 de febrero... He puesto una señal en la playa con piedras del lado sur de la isla, donde se hundió el bote. Me llevó todo el día, con algún descanso en la sombra. Aún así me desmayé 2 veces... Calculo haber perdido unos 8 kilos, en su mayor parte por deshidratación. Desde acá veo las 5 letras que tardé el día entero en componer. Rocas oscuras sobre la arena blanca dicen ayuda en letras de 1.5 metros. El próximo avión no va a pasar de largo. El pie palpita constantemente. Todavía está hinchado y se ha puesto sospechosamente blanco alrededor de la fractura. Cada vez más blanco. Si me lo vendo con la camisa apretando mucho, el dolor cede, pero aún así duele tanto. Más que dormirme, me desmayo. Empiezo a pensar que tal vez haya que amputar. 3 de febrero. La hinchazón y la pérdida de color son todavía mayores. Esperaré hasta mañana. Si la operación es imprescindible, creo que podré llevarla a cabo. Tengo fósforos para esterilizar el cuchillo y aguja e hilo en la cajita de costura, como vendaje la camisa. Tengo además 2 kilos de analgésico, aunque no precisamente del que prescribí a mis pacientes. Pero lo hubieran empleado de haber dispuesto de él, ¿eh? Pueden apostar. Esas señoras de pelo azul serían capaces de esnifar un ambientador de pino si les hiciera efecto. Créanme,

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El Yací Yateré. Se dice, se cuenta, que el Yací Yateré, que en guaraní significa luna menguante, es un enano rubio de ojos azules, barbudo y ágil. El Yací Yateré lleva un sombrero grande y un bastón de oro, que en la punta tiene un silbato con el cual emite un sonido extraño, como el de un pájaro. El Yací Yateré aparece en las tardes o a la noche. Lo que hace es jugar con los niños que están en la selva o en el monte. Los cansa un rato y luego los deja abandonados y perdidos. También se dice que rapta a las mujeres para poder acostarse con ellas y tener hijos. Si llegan a escuchar un silbato extraño o el canto de un pájaro que no identifican en la provincia de Misiones, un enano rubio portando un bastón de oro está cerca. Buenas noches.

que este personaje se mantenga vivo, te invitamos a compartir esta historia y contarla a tu manera. Hasta la próxima. Contacto: germánbaudino@gmail.com.

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0: La radio te informa la hora. 0:31 minutos.
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esta noche se llama De Mortuis, que quiere decir algo así como de las cosas de la muerte, y es de John Collier. El doctor Rankin era un hombre robusto, estatura mediana, tenía manos de gorila, muy peluda, bastante tosco en su apariencia, el pelo parecía una peluca, aunque era natural, casi no se podía peinar. Sin embargo, era un buen médico. Era un buen médico, ahí en el pueblo donde hacía 5 años estaba viviendo. Nadie tenía nada que decir en contra. Estaba en el sótano de su casa dedicado a una actividad extraña. Había hecho un tremendo pozo, muy hondo. Y ahora le había echado cemento y con la palita estaba alisando, dando los últimos toques a su obra maestra. Tenía manos de gorila, muy peluda. En ese momento, arriba se escuchó una puerta golpear, el médico se sobresaltó, había hecho un tremendo pozo, muy hondo. Eran Bud y Buck, dos amigos suyos jóvenes, bastante estúpidos, eran dos tarados en realidad. Buck siempre se reía como un tonto. Hacía ruidos, era idiota, pero el otro también era imbécil, solo que un poco menos. El médico no tenía ganas de verlo ese día, hizo como que no los oía, pero los escuchaba perfectamente. Doctor, doctor, están picando en el arroyo, vamos a pescar. Sí, no está el doctor, ¿dónde anda? Irene, tampoco está Irene. Tendría que estar, mirá lo sucia que está la casa. Cállate, Bart. Buck siempre lo corregía, Buck, porque era como el maestro. Chasco el maestro y Chasco el discípulo. Vieron una rendija de luz. Pues está ahí el sótano, ahí alguien. Y se bajaron al sótano. Doctor, no escuchaba que lo llamábamos. No, no, estaba con mi tarea, no los escuché. Mentira. El tipo estaba en otra, no quería que lo molestara. Está enterrando a uno de sus pacientes ahí en el sótano, doctor. Qué pozo se mandó, Qué pozo, hasta arcilla sacó. No, no, había una filtración, tuve que romper, arreglé, ya está todo bien. Irene, ¿dónde anda? ¿Cómo está Irene? Está mejor que nunca, se fue al pueblo vecino. La invitó la señora Wilson, que ella conoció en la infancia, que vivía al lado de la casa. Señora Wilson.

0: sospechosamente profundo. Doctor, dijo Bart. Doctor, un hombre como usted. Pensá lo mismo que yo, Bart. Mira el pozo. Un hombre como usted. ¿Qué me quieren decir con un hombre como yo? Se puso pálido el médico. ¿Qué quieren decir? Que a mi esposa, a Irene... Miren, mándense a mudar de acá los dos. Váyanse de acá que estoy harto y estoy con muy poca paciencia. Doctor, llámenlo al sheriff, díganle que haga un pozo acá que cabe. ¿Por qué no se van de acá? Mándense a mudar. No les quiero ver más. Se puso pálido el médico. No sé, dijo Pat. No es como si no lo hubiesen provocado. Sí, y Dios sabe que lo han provocado bastante, dijo el otro. El doctor estaba locamente enamorado de Irene. ¿Provocar? ¿Qué quieren decir con provocar? ¿Provocar de qué clase? ¿Quién me provocó? La adorada. Vamos, doctor. Por favor, somos grandes y nos entendemos. Todos lo saben. Un hombre decente, derecho como usted, viene y se casa con la loca del pueblo. Escúchenme, yo ya sé, tengo 50 años. Irene, cualquiera diría que es muy joven para mí. Es verdad. Bueno, pero tuve la dicha de que ella me quiera y se casase conmigo. Yo la admiro a ella porque es una chica alegre, sí, alegre, demasiado alegre. Cállate, Pat. Cállate la boca, Pat, ¿ok? Esto no tiene nada de gracioso. Acá hay un pozo, tapado con cemento, ¿ok? ¿Hizo qué? ¿Qué hizo? Right, right, that, good. Te callas la boca. Entonces el médico, por fin, dijo... ¿Qué haré? ¿Qué haré? Tómeselo con calma, Doc. Mire, todos me pongo a saber. Las cosas son así. Hay algo llamado complicidad. Todo el pueblo va a estar con usted, porque acá se justifica. Vamos a decir por ahí que la vimos a Irene subir con un tipo, a un Buick, por ejemplo, que se fue. No se preocupe, nosotros lo arreglamos, todos lo van a creer. Todos lo van a creer. Pero ahora nos vamos ya. Nos vamos ya y acuérdese, en ningún momento nosotros bajamos al sótano. Entonces los tipos se fueron. El médico dijo solamente cuando ya se había quedado solo: ojalá de veras nunca hubiesen bajado. Y se sentó en el piso sin importar si se ensuciaba su pantalón. Había hecho un tremendo pozo, muy hondo. Unos pocos minutos después, arriba se sintió la voz de una mujer joven: ¡yuhu! ¡Yuhu! ¡Volví! Sí, Irene. Estoy acá abajo, en el sótano, dijo el médico. Me perdí el tren como una tonta. Llegué tarde y no me di cuenta de pedirle a alguno que me llevara a la estación siguiente, como una tonta. ¿Te vio alguien volver? No, ni un alma. Todos deben estar durmiendo la siesta o algo así. No, con nadie me encontré al volver. ¿Todavía estás trabajando en ese agujero, en ese arreglo ahí en el sótano? Sí, Irene. Y parece que algo salió mal. Voy a tener que hacerlo todo de nuevo.
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0: Así te muestro. Temor, Twist, de las cosas de la muerte. John Collier.

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1: La radio te informa la hora. 1:31.
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5: Son las 2:03.

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0: Eso dime.
1: El siguiente relato es un hecho tan real como escalofriante. Debido a los acontecimientos poco explicables que hasta la fecha muchos habitantes de esta ciudad aún los recuerdan.

0: el año 1979. Rosa María asistía a una fiesta en una discoteca de moda ubicada en aquel tiempo en la calle José María Chávez. Todo estaba listo para una completa noche de diversión.
1: Oye, ¿ya viste? Ese galán está guapísimo.
2: Sí, pero no sé, pero hay algo que parece que ya lo conozco.
1: Pues preséntalo, ¿no?
3: ¿Qué tal, chicas? Hola, ¿cómo te ha ido, Rosita?
0: Ella se sorprendió, debido a que ignoraba cómo es que esa persona, de extremada apariencia varonil, la llamaba por su nombre. Y Rosa María no lo recordaba. Aquel hombre dominaba en su totalidad la conversación que sostenía con el grupo de amigas. Después de un rato, le pidió a Rosa María que bailara con él en la pista de luces multicolores.
3: Así es de que te gustan mucho las fiestas. Ya te había visto en algunas. Bueno, aunque siendo franco, no es la primera vez que te veo. Oye, ¿en tu casa no te dicen nada?
2: Sí, pues mi papá ni cuenta se ha dado, porque la verdad a mí me gusta mucho bailar y divertirme.
3: ¡Qué coincidencia! Pensamos igual. A mí también me encanta la onda del reventón. Y si tú vienes conmigo, te van a sobrar las fiestas. ¿Qué te parece? ¡Anda! ¡Vamos! ¡Muévete!
0: Con fuerte insistencia, él la tomó del brazo derecho. Y fue entonces cuando el rostro de aquel hombre se transfiguró y pudo ver a través de sus ojos quién era en realidad.
2: ¡Suélteme! ¡Suélteme! ¡Me lastima! ¡Suélteme!
4: ¡Vamos! ¡Se acabó el tiempo! ¡Su fiesta!
0: Después de escuchar esto, Rosa María quiso soltarse de aquel hombre, pero una fuerza desconocida se lo impedía. Al mismo tiempo que entre las luces de aquel lugar, solo distinguía que su rostro se había convertido en el del mismo demonio. Y entre el ruido, nadie de los ahí presentes pudo escuchar sus ruegos. Las luces se encendieron, el ruido de las bocinas bajó su volumen. La muchedumbre ahí presente descubrió a la chica tirada en medio de la pista, sin pulso y con la mitad de su cuerpo lleno de quemaduras. Después de un tiempo, cuando los médicos examinaban las quemaduras de Rosa, nunca pudieron determinar con qué se habían hecho las mismas. Y no les quedó otra más que creerle a esa pobre mujer que las heridas y quemaduras habían sido hechas por el mismo demonio. ¿Y ustedes están seguros de quién es esa persona que conocieron en su última salida? 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

0: Hola, sí. Bienvenidos.
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0: 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No te
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2: El siguiente relato es un hecho tan real como escalofriante. Debido a los acontecimientos poco explicables que hasta la fecha muchos habitantes de esta ciudad aún los recuerdan.

0: 1979. Rosa María asistía a una fiesta en una discoteca de moda ubicada en aquel tiempo en la calle José María Chávez. Todo estaba listo para una completa noche de diversión.
1: Oye, ¿ya viste? Ese galán está guapísimo.
2: Ay, sí, pero no sé, pero hay algo que parece que ya lo conozco.
1: Pues preséntalo, ¿no?
3: ¿Qué tal, chicas? Hola, ¿cómo te ha ido, Rosita?
0: Ella se sorprendió, debido a que ignoraba cómo es que esa persona, de extremada apariencia varonil, la llamaba por su nombre. Y Rosa María no lo recordaba. Aquel hombre dominaba en su totalidad la conversación que sostenía con el grupo de amigas. Después de un rato, le pidió a Rosa María que bailara con él en la pista de luces multicolores.
3: Así es de que te gustan mucho las fiestas. Ya te había visto en algunas. Bueno, aunque siendo franco, no es la primera vez que te veo. Oye, ¿en tu casa no te dicen nada?
2: Sí, pues mi papá ni cuenta se ha dado, porque la verdad a mí me gusta mucho bailar y divertirme.
3: ¡Qué coincidencia! Pensamos igual. A mí también me encanta la onda del reventón. Y si tú vienes conmigo, te van a sobrar las fiestas. ¿Qué te parece? ¡Anda! ¡Vamos! ¡Muévete!
0: Con fuerte insistencia, él la tomó del brazo derecho. Y fue entonces cuando el rostro de aquel hombre se transfiguró y pudo ver a través de sus ojos quién era en realidad.
2: ¡Suélteme! ¡Suélteme! ¡Me lastima! ¡Suélteme!
4: ¡Se acabó el tiempo!
0: Después de escuchar esto, Rosa María quiso soltarse de aquel hombre, pero una fuerza desconocida se lo impedía. Al mismo tiempo que entre las luces de aquel lugar, solo distinguía que su rostro se había convertido en el del mismo demonio. Y entre el ruido, nadie de los ahí presentes pudo escuchar sus ruegos. Las luces se encendieron, el ruido de las bocinas bajó su volumen. La muchedumbre ahí presente descubrió a la chica tirada en medio de la pista, sin pulso y con la mitad de su cuerpo lleno de quemaduras. Después de un tiempo, cuando los médicos examinaban las quemaduras de Rosa, nunca pudieron determinar con qué se habían hecho las mismas. Y no les quedó otra más que creerle a esa pobre mujer que las heridas y quemaduras habían sido hechas por el mismo demonio. ¿Y ustedes están seguros de quién es esa persona que conocieron en su última salida? 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

0: es un hecho de la vida real. Sucedió hace unos meses en Ciudad Satélite, Morelos. Dos pequeños, Sara y Oscar, de 11 y 10 años respectivamente, se pasaban la mayor parte del día jugando a la pelota en el patio de la casa, al cuidado de Alicia, su mamá. Sentirás miedo.
1: Mami, me pegó y me está doliendo.
2: Oscar, no seas pesado con tu hermana, no le andes pegando.
1: No, yo no fui, fue Rolando, también a mí me ha pegado.
2: ¿Quién es Rolando?
1: No, es un amigo con el que jugamos ahí en el patio.
0: La señora Alicia fue a la casa de los vecinos para dar la queja, pero nunca encontró a nadie que conociera a aquel niño. 2:30 de la mañana.
1: ¡Ay, qué bárbaro!
0: La mujer vio cómo los niños arrojaban la pelota y esta rebotaba hacia ellos por sí sola, como si alguien se las regresara.
2: Niños, ¿qué están haciendo? ¡Métanse a la casa!
1: ¡No!
3: ¡No se vayan!
1: ¡Mamá! ¡Mamá! ¡Está Rolando y está pegando a Oscar!
4: ¡No! ¡Hija! ¡Pero qué es!
0: La mamá salió al patio. Ya no encontró a Oscar. Nunca más.
2: ¡No, no! ¿Dónde está Oscar? ¿Dónde está?
1: Mami, fue Rolando. Rolando se lo llevó.
0: Los días pasaron. Y cuando aquella madre desconsolada, que nunca pudo encontrar a Oscar y convencer a las autoridades lo que había pasado con su hijo, en el parte judicial se dio por cerrado el caso como un aparente secuestro. Tiempo después, la señora Alicia se encontraba lavando los platos de la comida cuando observó a través de la ventana que en el patio dos sombras cruzaban todo el lugar y se metían por debajo del lavadero, al mismo tiempo que escuchaba una voz que llamaba a su hija.
1: Sara, Sara, ven a jugar conmigo. Sarita, quiero jugar contigo.
0: Al no resistir más esta situación, la mujer aterrorizada comentó con uno de sus hermanos mayores lo sucedido.
5: Oye, pues sí que está medio raro el asunto. Mira, justo aquí, debajo del lavadero, está la tierra muy suelta. Y a ver, tráeme la pala y el pico. Ahorita sacamos lo que hay aquí. Igual, hasta hay un tesoro enterrado.
0: El hermano de Alicia se puso a escarbar y nunca imaginó lo que encontraría.
5: ¿Pero qué es esto? ¿Qué es esto?
2: ¿Qué pasa? ¿Qué hay? ¿Qué hay?
5: No estoy seguro, pero... creo que son restos humanos. ¿Sabes qué? Lo mejor que podemos hacer es llevarlos al camposanto.
0: Efectivamente, ahí estaban los restos de dos pequeños. Uno, al parecer, Rolando, totalmente descompuesto. Y el otro, el de Oscar, con la ropa que vestía en el momento que desapareció. Al sacar los esqueletos, se dieron cuenta que se escuchaba una voz que salía de alguna parte de la casa, que le pedía a la niña que jugara con él.
1: Sara, juega conmigo.

Después de dar santa sepultura a aquellos restos, los ruidos y también las apariciones de Rolando jamás volvieron a suceder. Cuando se realizaron las investigaciones, se supo que Rolando fue un niño que en realidad existió. Murió de forma trágica, ahogado en el lavadero donde se aparecía. Además, sus padres adoptivos lo habían enterrado en ese mismo lugar. Lo que nunca supimos es cómo el pequeño Oscar terminó sus días y fue enterrado en ese patio junto a Rolando. 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

0: la radio te informa la hora. 3:30 minutos.
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7: Son las 4 y 3 minutos.

0: 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La radio te informa la hora. 4:32.
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0: 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La radio te informa la hora. 5:31.
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6: Son las 6:03.

0: 6:17.
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0: Se las cantaron todas.
1: La radio te informa la hora. 6:33 minutos.
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1: La radio te informa la hora. 7:30 minutos. 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
1: La radio te informa la hora. 8:32 minutos.
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0: 9:18.
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4: La radio te informa la hora. 9:31.
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10: Son las 10 y 4 minutos.

0: 15 minutos.
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1: La radio te informa la hora. 10:32.
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6: Son las 11 y 3 minutos.

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0: 11 y 15 minutos.
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La radio te informa la hora. 11, 33 minutos. 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

0: 12 y 17 minutos.
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1: Es la hora 1:03.
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0: 1:17.
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1: 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La radio te informa la hora. 13, 32 minutos.
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8: Son las 2:04.
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Hay una banda que fue admirada por todos, desde Bob Dylan y John Lennon hasta Silvio Rodríguez en Cuba. Si el rock fuera un viaje, este mi viaje tendría la música de The Incredible String Band.

Yo solía buscar la felicidad y solía seguir el placer, pero encontré una puerta detrás de mi mente y ese es el tesoro más grande. Así nos habla The Incredible String Band en esta canción que abría el programa de hoy. Esto es October Song, un tema perteneciente justamente al primer trabajo de la banda. Esto es The Incredible String Band. The Incredible String Band fue un grupo de folk psicodélico que se formó en Escocia en el año 1965, integrado por Robin Williamson, Mike Heron y Clive Palmer, que fue descubierto por el productor Joe Boyd, un productor y escritor también norteamericano, que trabajó con artistas reconocidos desde Pink Floyd hasta R.E.M. más cerca en el tiempo, y que fue quien los representó y además produjo su primer disco titulado The Incredible String Band del año 1966, más precisamente en el mes de junio de aquel año. The Incredible String Band fue una banda que contó con una cantidad importante de seguidores, especialmente dentro de la llamada contracultura inglesa. Se disolvió en el año 1974, aunque tuvo algunas reuniones entre el año 99 y 2006, año en el que cesaron ya las actividades. De Cortina estamos escuchando Painting Box, del disco, del segundo trabajo de la banda. Esto es The 5000 Spirit or the Liars of the Onion, de julio de 1967. Y vamos a continuar este recorrido con el disco que a mí más me gusta. Déjenme que termine de confesar mi fanatismo absoluto por esta banda. Esto es de The Handmaid's Beautiful Daughter y el tema Waltz of the New Moon, el vals de la nueva luna.

Escuchábamos Waltz of the New Moon, el tema de The Incredible String Band, que aparece en The Handmaid's Beautiful Daughter, de esta extraordinaria banda que tanto nos gusta y tantos recuerdos también nos trae. Decíamos que surgió en el año 1965 este grupo escocés llamado The Incredible String Band, amalgamando psicodelia y folk de raíz celta, una música enrolada en lo que se llamaría acid folk, que era una sonoridad que también ofrecían bandas como por ejemplo los Holy Modal Rounders, aquellos recordados de If You Want to Be a Bird de 1969, que aparecía en la película Easy Rider dirigida por Dennis Hopper, o los Tyrannosaurus Rex, que después se convertirían en los reconocidos T-Rex. Tras su formación, inmediatamente The Incredible String Band comenzó a actuar en vivo. Fue después de uno de sus conciertos que se le acercó el mencionado Joe Boyd, quien se les ofreció como representante y les produjo en el mes de junio del 66 su disco debut, The Incredible String Band. Después de la grabación de ese disco, Clive Palmer abandonó el grupo y se fue a vivir a Afganistán, en donde se inició en la música oriental. La cortina que nos acompaña en este segmento pertenece al trabajo titulado Wittam and the Big Hug. El tema que lleva por título Log Cabin Home in the Sky, esto es del trabajo grabado en octubre de 1968. Vamos a continuar escuchando más de The Incredible String Band. Esto es de el trabajo Changing Horse, publicado por Elektra en 1969. Las cosas que demandas son las cosas que serán, y las acciones de hoy son la memoria de mañana. Así que compra por un millón y vende por centavos. Esto es Dust Be Diamonds.

The Incredible String Band en el festival de Woodstock. Esto es con el tema When You Find Out Who You Are, que interpretaron en el festival y que luego aparecería el año siguiente, 1970, en el disco I Look It Up. Una participación no muy afortunada. Ellos estaban pautados para el día viernes en aquel recordado festival de Woodstock, el primer día, pero se negaron a participar justamente por la lluvia. Por eso fueron reprogramados para el día siguiente, para el sábado, con la mala fortuna nuevamente de que estuvieron ubicados entre bandas mucho más duras, más poderosas, que entre ellas Kenneth Heath, por ejemplo, que bueno, deslucieron un poco y no tuvieron un gran apoyo, un gran fervor por parte del público. En la grabación, y también se puede ver en algunos videos publicados en las redes, aparecen los dos músicos junto a sus novias, Rose Simpson y Licorice McKenzie, quienes se habían unido oficialmente a la pareja en el año 1968, ya para aquel disco llamado With Tam and the Big Hugh, que había salido publicado en dos discos diferentes por separado en los Estados Unidos. Allí se puede escuchar a Rose y a Licorice interpretando los violines. Luego del festival de gusto, The Incredible String Band publica su quinto LP llamado Changing Horse, de 1969, y en el 70 I Look It Up, justamente, que contiene, como decíamos, el tema que estamos escuchando de Cortina y que interpretaron en el festival de gusto. Estos discos que mencionamos, Changing Horse en el 69 y I Look It Up en el 70, no tuvieron una gran recepción del público. Un poco mejor les fue con You, el álbum de 1971, en el que la banda incursiona en una sonoridad más eléctrica, incorporando un quinto integrante, el bajista Malcolm Lemaistre. Esto es de You, el tema Queen of Love. 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

Continuamos en este recorrido de rock, un viaje por la obra de The Incredible String Band, y estamos escuchando Old Red Dawn como cortina, un tema perteneciente al disco lanzado en marzo de 1971 llamado Be Glad for the Song Has No Ending, un trabajo en vivo que fue seguido por Liquid Acrobat As Regard the Air ese mismo año 1971, ya con la producción de Stanley Schinner y la colaboración de Stanley y Jerry Conway. En ese 1971 sucede un punto importante en la historia de la banda, porque Mike Heron debuta con su disco en solitario titulado Smiling Men with Bad Reputations. Esto estamos hablando de 1971. Y un año después, Robin Williamson, en 1972, saca su trabajo también solista llamado Mir. Pero volvamos un paso atrás, a 1971, para escuchar de aquel disco Liquid Acrobat As Regard the Air el tema Dear Old Battlefield, que también tiene algo para decirnos. La muerte es irreal, así es como me siento. Hay más por revelar, amantes y amigos se reencuentran una y otra vez en el querido y viejo campo de batalla.

esto que escuchamos de cortina pertenece al disco Earthspan de octubre de 1972. El tema es Seagull y es una de esas cosas que nos pasa con The Incredible Stream Band: voces conmovedoras, letras que tocan fibras muy importantes, fibras muy íntimas, las guitarras, los instrumentos, todo lo que sucede alrededor de The Incredible Stream Band que nos conmueve hasta lo más profundo. Les decía, estamos escuchando este trabajo Earthspan, uno de los últimos ya llegando al final de esta etapa gloriosa de The Incredible Stream Band. Hay dos trabajos más que vamos a estar mencionando. El primero es No Rhinos Feed de 1973. Y el último, de 1974, Hard Rope and Silken Twine, en el que intervienen Graham Fords en guitarra y Jack Ingram en batería, junto a Danny Thompson en bajo. Estos fueron sus últimos trabajos antes de la separación y la continuación de las carreras en solitario de sus dos principales protagonistas, Heron y Williamson. Vamos a escuchar de No Rhinos Feed, decíamos de 1973, el tema Explorer.

Esto es de Hard Rope and Silken Twine, de marzo de 1974, el último disco de aquella etapa de The Incredible String Band, con la muy bella Maker of Islands. Necesito a alguien que tome el timón por la noche y alguien que navegue hasta que llegue la luz, pero sobre todo necesito a una hacedora de islas.

Y así se cierra una etapa maravillosa de Incredible String Band, de la música y de nuestra propia vida y nuestro propio recorrido. Tanto Mike como Robin continuaron con sus carreras solistas luego de la separación en 1974. Hubo algunas reuniones. En el año 2000 el trío original se reagrupó para una gira en vivo que Williamson abandonó rápidamente. El último trabajo de Williamson data del 2014, mientras que Mike publicó su último trabajo en el 2005. Hubo varias recopilaciones del trabajo de la banda y también algunos temas aparecieron en compilados, como en el caso de algunos que recuperan la historia del folk folk rock británico. Yo quiero cerrar este programa de hoy con mi disco favorito. Perdonen, una vez más me disculpo por este fanatismo, pero de toda esta rica y maravillosa obra de esta banda, mi favorita quizás, y la favorita de muchos, tal vez el punto más alto y el que vamos a volver, porque ya lo repasamos al principio, es The Hangman's Beautiful Daughter. Esto es Quaddy There, el tema que justamente abre aquel disco maravilloso de la hermosa hija del verdugo. Espero que lo hayan disfrutado tanto como yo hacerlo. Y bueno, aquellos que comparten el amor por esta banda seguramente lo disfrutarán. Y los que no, bueno, sepan, existe The Incredible String Band. Si quieren darse a la emoción, adelante. Aquí está, esto es The Incredible String Band. Será hasta el próximo programa. Soy Quique Coagliano y me encuentran en rockunviaje.com.ar y en Facebook nos pueden encontrar como Rock Un Viaje, programa de radio. Chau.

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0: Hola, bienvenidos. Esto es Portal Argentina. Bienvenidos a la radio 16 de septiembre de 2026. ¿Cómo está Romina Fasani? ¿Todo bien?
1: Muy bien, ¿cómo andan todos? Con ganas de arrancar este programa.
0: Con
1: ganas
0: todo,
1: de escucharlos, con ganas de saber por dónde nos están sintonizando.
0: ¿En qué lugar?
1: ¿En qué lugar? ¿Cómo está el clima?
0: Nieva, en algunos lugares estuvo nevando. Parece que la primavera llega con más frío todavía.
1: Y en otros ya está empezando a hacer calorcito.
0: Totalmente. Bueno, quiero agradecer a los oyentes por bancarnos, que estuvimos un poquito más light el día de ayer, porque estuve en Bahía Blanca. Estuve en Bahía Blanca. Hermosa ciudad, como siempre, es bellísima. Pero lo que no me gustó mucho...
1: ¿Quién no le gustó?
0: Las palomas.
1: ¿Mucha palometa?
0: Pero hay una peatonal justo atrás de la Plaza Rivadavia, creo que es. Nunca vi tanta caca de paloma.
1: Ay, qué asco.
0: Arriba de los bancos. Pasa que dicen que no quieren... No...
1: Viste que la paloma está denominada fauna urbana.
0: Sí.
1: Pero más que fauna, es una plaga urbana.
0: Ahí te digo, era una plaga. Pero
1: yo entiendo que la paloma simboliza la paz, pero llega un momento en que no me conecta con esa paz.
0: Y después
1: ni interior ni exterior.
0: Le quiero mandar un saludo muy grande a mi compañera de viaje de ida.
1: Ajá.
0: Tengo una historia que en un ratito se lo voy a contar, porque yo no sabía cómo actuar. Estuve toda la noche pensando, digo, la freno, se arma bolonqui, no conviene. La denuncio, pero ¿qué culpa tiene? Ninguna. Nada, lo voy a contar en un ratito. A ver, ¿qué harían ustedes en mi caso o en el caso de mucha gente que pasa? A mí me han contado que les ha pasado alguna situación similar. No sé si tan... yo creo que ni Mel Brooks se le hubiese ocurrido tanto como lo que yo acabo de ver.
1: De experimentar.
0: Sí. En un ratito lo voy a contar, que fue mi viaje de ida a la ciudad de Bahía Blanca. La vuelta fue perfecta, la verdad.
1: ¿Vino en asiento individual?
0: No, vine en asiento con un señor, pero...
1: ¿Jugando al truco?
0: No, ni me enteré. Usted sabe cómo soy yo.
1: Ay.
0: Yo me acuesto y...
1: Pobre señor, ese debe estar contándole ahora a todos sus amigos y familiares...
0: Los rompidos.
1: La experiencia con su compañero de viaje.
0: No ronqué nada, aparte, no, estoy seguro que no ronqué.
1: Yo le puedo asegurar que usted, aunque crea que no roncó, roncó.
0: No, por la posición de la cabeza y porque tenía hasta arriba el coso y respiraba solo por la nariz. Pero bueno, dormí con la boca cerrada.
1: Yo le digo,
0: sí.
1: Viajé a Buenos Aires 16 horas, ¿se lo recuerdo?
0: Sí, pero no de la misma manera. Ahora tenemos que viajar a Buenos Aires 16 horas, ¿no?
1: Bueno, en un ratito.
0: Ya lo vamos a contar. Bienvenidos, esto es Portal Argentina, así comenzamos.

0: Buena manera de comenzar. Sabes que estamos en la cuenta regresiva, ¿no? Ya no falta nada. Nada. Ya viene. ¿Sabes quién viene?
1: ¿Quién?
0: Escúchalo a Charly García. Ya llega. El 21 de septiembre, La

0: Ya empezamos a prepararnos con el tema de las florcitas, pero el frío continúa en gran parte de la República Argentina, ¿no?
1: Sí, en algunos lados.
0: Yo nunca chupé tanto frío como el lunes a la mañana.
1: La temperatura.
0: 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Estaba tremendo. 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

0: Местное время 10:02.
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0: Ya viene, Primavera Cero, decía Soda Stereo, la banda, el trío argentino, Gustavo Cerati, Charlie Alberti, Zeta Bosio. Mirá los pajaritos. Ya está, ya llegando, está ahí cerquita.
1: Fue un gusto conocerlo, hasta acá llegamos.
0: Te gusta, ¿eh?

0: querido amor.
1: Ayer lo vi a Palito, porque se le casó el hijo.
0: Sí, mostraron el casamiento de él con Evangelina Salazar en el lugar donde a mí me bautizaron.
1: No, pero porque se casó Manuel.
2: Esperaba primavera.
0: Sí, pero el mostraron imágenes del casamiento de los padres, que los estaba Pipo Mancera.
1: La
0: y fue en la abadía de San Benito, que es donde se casaron mi mamá y mi papá. Y mi papá
1: Palito y Evangelina.
0: Claro, Palito y Evangelina en el medio. Después llegué yo y me bautizaron ahí.
1: Mire usted.
0: Hace muchos años atrás.
1: ¿Qué opinan del casamiento?
0: Ahora es un museo, es una cosa de locos.
1: Casamiento casi top secret. Le avisaron la noche anterior. Che, hermano, vení que me caso mañana a las 3 de la tarde. Rari, ¿no? Emanuel no fue nadie de los hermanos, nada, porque les avisaron.
0: Julián Weich, maestro. Sorpresa y media. Invitó a todos un asado y de repente cayó un cura, un juez, qué sé yo. Hicieron la fiesta en un asado en la casa de Emanuel Weich.
1: Manuel,
0: Julián Weich.
1: ¿Qué está tomando? Weich. ¿Ese mate qué tiene?
0: No, estoy tomando mate. Bueno, tremendo. Bueno, y después quiero contar. Lo cuento ahora. Cambiame la música, diría Johnny. El pibe se sube a la terminal de Neuquén, a un micro.
1: ¿Se sube a la terminal? ¿Cómo
0: hizo?
1: No,
0: se sube un micro de la terminal, ¿no? Con destino a Bahía Blanca. Eran unas cuantas horas de viaje, unas 7, 8 horitas, ¿no? Tranquilo, justo el famoso lechero, ¿no?
1: Claro.
0: Pero, ¿qué hace? Me tomo un melatonina, ¿sí? Para poder dormir. Salí en Neuquén, entró en Chipoleti, en Fernández Oro, en
1: Roca,
0: en Coso, hasta Villa Regina.
1: Sí.
0: En Villa Regina viene una señora. Lo quiero decir de la mejor manera, no quiero ofender a nadie porque no es un tema de cuerpos, ¿sí? Es un tema de
1: actitud.
0: Actitud, y más que nada de actitud, es un tema que es para pensar y es difícil también decírselo a una persona, ¿sí? ¿Cómo se lo decís? Soy una señora, yo estaba sentado en mi asiento, yo soy grande, ¿sí? No habían los cama, ni tampoco el coche cama común, era el común, en la parte de arriba, ¿viste? Que, bueno, sí, con... Yo me estaba dormido en el quinto sueño, en el pasillo, ¿sí? Cuestión de que viene una señora que no, prácticamente, no lo quiero, a ver, ¿cómo
1: decilo,
0: lo digo?
1: Decilo, porque estás dando vuelta.
0: No podía pasar
1: una señora
0: por el pasillo,
1: que, ¿sí? Una señora obesa, que no le
0: muy
1: estaba...
0: obesa, muy obesa, sí, muy
1: que
0: obesa.
1: Que tenía que pasar al otro asiento que daba la ventanilla.
0: Claro, pero cuando se sentó, cubría. Primero levantó el apoyamanos y cubría el suyo y la mitad del mío. ¿Sí? Fue, y el micro lleno. Entonces, esa es una parte. Eso.
1: Viajó incómodo.
0: No es que yo viajé incómodo. Ella también viajó incómoda. ¿Sí? Ella compró un pasaje y está muy bien que compre un pasaje.
1: Pero,
0: en algún punto es como es muy, ya, muy discriminatorio el sistema, ¿no?
1: Los aviones te dan, los cinturones de seguridad te dan los alargues para poder ajustarte el cinturón. Que no lo he visto en los micros que vos tenés de larga distancia, que uno tiene que viajar con los cinturones de seguridad puestos.
0: Aparte vos lo compras por internet, ¿viste?
1: Los asientos deberían ser un poco más grandes para dar lo mismo que los aviones, cada vez son más chicos.
0: Sí,
1: yo el otro día viajé, la persona que estaba al lado mío también como que necesitaba un poco más de butaca,
0: claro,
1: para viajar cómoda y tenía parte de su cuerpo sobre el mío y las piernas también.
0: No me había contado. Bueno, más allá de ese tema, que yo creo que habría que contemplar para las personas hiperobesas, así como tenés también para personas con capacidades diferentes, ¿sí? Tendría que haber, en este caso, asientos para personas con capacidades diferentes, ya sea de sobrepeso, como también los extra largos.
1: Sí, totalmente.
0: O sea, a mí me pasa con 1,98 m que me cuesta. Me cuesta porque duermo con los pies cruzados.
1: No, la otra vez en el avión le pidieron que ponga los pies bien derechitos.
0: ¿Cómo hago?
1: Y por eso tenés que ir a clases de yoga.
0: Sí.
1: Para aprender a contorsionarte, no sé, como, sí, y no morir en el intento.
0: No sabía si ponerlo en la nuca. Bueno, cuestión de que lo sigo. Eso fue la parte.
1: Lo voy a poner en 2X. A ver, Juanjo, 2X.
0: Bueno, en el medio de la noche empiezo a sentir un olor raro. ¿Sí? Entonces, un olor frutal, por decirlo de alguna manera.
1: Cítrico.
0: Cítrico. Y también no se puede. ¿Por qué? Porque no.
1: Hay frutas
0: no
1: que deberían estar prohibidas.
0: Sí, a ver, espera. Igual, como no paran a comer los micros, ¿sí? O sea, te tenés que bancar toda la noche de viaje sin comer, saliendo a las 7 de la tarde, es normal que te lleves una vianda.
1: Pero hay frutas, pone una banana permitida, una sí, manzana permitida.
0: Espera, pero no sabes lo que fue.
1: Una mandarina negativa.
0: No,
1: no,
0: bueno,
1: se puede comer mandarina,
0: bueno,
1: ni en oficinas.
0: No te quiero mentir, era una bolsa así de grande, después la miré, pero no tiraba las cáscaras y las semillas adentro de la bolsa. Iban directamente escupidas.
1: Ay, qué asco.
0: Las semillas al medio. De hecho, cuando yo levanto mi bolso, cuando me bajo...
1: Tenías un cementerio.
0: Tenía algunas semillitas ahí. Pero bueno...
1: Te quería llevar para que hagas una plantita.
0: Me pasó eso, ¿sí? Primero con mandarinas, después con naranjas. Y bueno, y otra cosa que no la voy a contar. Porque no quiero... No sé qué están haciendo en este momento. Si les cuento el postre...
1: No, te lo digo.
0: Es como si fuera un dulce de leche, más
1: bueno,
0: o menos.
1: Pero pará, en serio, yo creo que la mandarina me encanta. Soy súper fan de la mandarina.
0: Mandarina
1: pero
0: naranja.
1: me gusta en casa. No es una fruta que llevaría un picnic con otra gente o que comería en un auto no. O en la oficina. Esa cosa está terminantemente prohibida porque el olor a mandarina te lo sacas más.
0: Sí, no te lo sacas más. Y también esa situación. Para ir cerrando, o sea, pensemos siempre en los demás. En el que tenés al lado, ¿sí? Yo realmente viajé muy incómodo toda la noche por la incomodidad del lugar, ¿sí? Donde me tuve que sentar en un cuarto de asiento o en un tercio. Y por otro lado... después lo otro que es, no sé, es como, tiene que ser como tu casa, ¿no? Cada uno tiene que cuidar, son lugares comunes, ¿no? Y entonces vos ahí te ves en un lugar donde decís, ¿qué hago? ¿La buchoneo? ¿Quedo para el traste? Aunque tenía ganas de decir, señor, se lo pedí en algún momento. Le dije, ¿podés hacer correrte un poquito más? Porque, bueno, pero no podía tampoco mucho. Pero sí el tema de tirar las cáscaras, todo en el, eso estaba muy mal, realmente. Porque, ¿sabes lo que pasa? La señora se baja y ese micro que arrancó en Bariloche y termina en Mar del Plata... después se vuelve a subir gente a ese lugar que estaba todo sucio y todo roñoso con las cosas. Digo, nada, son cosas que pasan y tal vez cosas que hay que regular, ¿no?
1: ¿Qué harían ustedes? Cuéntenos al 11-25-20-60-40. ¿Le hubieran dicho, flaca, hasta acá, no me escupa la semilla?
0: Claro, y después es el...
1: La mandarina está prohibida.
0: Pero te vuelvo a decir, la mandarina era un aroma permitido, digamos. Hubo más, ¿sí?
1: ¿Más escatológico?
0: Un escape, sí. Que se escuchó y todo. Y viste cuando se empiezan a mirar todos...
1: Y vos no te levantaste y dijiste, yo no fui.
0: Yo tenía ganas de decir, yo no fui, pero todo el mundo sabía quién era, ¿entendés? A mí me llegó un vaho. No, no voy a contarlo porque me empiezo a poner ficha.

0: de códigos viajeros que no todo el mundo tiene. Pero nada, viajé para el taxi. Y la compañía fue muy generosa y estuvo todo muy bien y no puedo decir nada con la cual viajé, que estaba todo perfecto, ¿no? Pero era complicado.
1: La compañía no fue generosa porque usted le pagó.
0: No, le pagué todo, sí, obviamente. Esto es Portal Argentina. También pasan estas cosas en los viajes.

0: corazón. Ahí estaba, cruzando las barreras. Esta es la primera banda que tocó en las Islas Malvinas. Le mandamos un abrazo muy grande a los hermanos Cedrún. Los hijos de López, cruzando barreras, fueron y tocaron de prepo en un pub en las Islas Malvinas.
1: Se hicieron amigos,
0: pero bueno, son esas cosas de la vida, ¿no? En un ratito te contamos muchas cosas que tienen que ver con el mundo del turismo. Se viene la FIT, la fiesta del turismo, en la Feria Internacional del Turismo, pero es una verdadera fiesta. Y por otro lado te cuento, lo quiero felicitar al profesor Santiago Cano, de la Comisión de Turismo Religioso, y es presidente de la Red Internacional de Turismo Religioso, que le van a otorgar la Orden del Camino de Santiago de
1: novicio.
0: España.
1: Lo declaran novicio,
0: no sé si novicio es el, sí, algo por el estilo, sí.
1: No novicio.
0: Es en la iglesia de San Ignacio de Loyola, ahí en el microcentro porteño, así que si Dios quiere vamos a estar por allí. Felicitaciones, profe, más que merecido.

0: 3:47.
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2: Parece ficción, pero estos lugares existen y están a simple vista. En Buenos Aires todavía hay rincones donde adentrarse en un parque de diversiones oxidado o descender a una enorme necrópolis subterránea es una realidad perturbadora. Y no estamos hablando de simples escombros en medio de la nada, sino de megaestructuras reales. El Club Hotel de la Ventana, el Titanic de las Sierras. En el sudoeste de la provincia, rodeado por el agreste cordón montañoso de Sierra de la Ventana, emerge un esqueleto de ladrillo calcinado y tragedia que parece arrancado de una pesadilla europea. El Club Hotel de la Ventana, inaugurado con pompa en 1911, fue concebido para ser el centro de salud y placer más lujoso, monumental y exclusivo de toda Sudamérica. Un auténtico palacio en medio de la nada, destinado a la alta aristocracia británica y europea que buscaba aire puro y ostentación. Su arquitectura desafiaba la cordura de la época. Inmensos solariums, lujosas salas de teatro, casinos de estilo francés y una estación de tren de vía estrecha construida exclusivamente para que los magnates bajaran de sus vagones privados directamente en las imponentes puertas del hotel. Fue el pináculo absoluto de la elegancia hasta que el estallido de la Primera Guerra Mundial y la estricta prohibición de los juegos de azar le asestaron un golpe letal, apagando su brillo de la noche a la mañana. Pero el verdadero y oscuro misterio de esta mole comenzó tras su clausura definitiva. Durante la agitación de la Segunda Guerra Mundial, este inmenso palacio vacío se transformó en una extraña prisión de oro. Cientos de marinos alemanes rescatados del temible acorazado Graf Spee, hundido en el Río de la Plata, fueron confinados entre estos lujos marchitos. La leyenda negra, alimentada por los lugareños, cuenta que en sus oscuros sótanos de piedra y largos pasillos se gestaron conspiraciones del Tercer Reich en pleno suelo argentino, ocultando secretos militares que jamás salieron a la luz. El destino final de este imperio fue una llamarada de horror absoluto. En la gélida madrugada de 1983, un incendio voraz, devastador y de origen profundamente dudoso, devoró el hotel en cuestión de horas. Las llamas treparon por la madera importada y los cortinados de terciopelo, iluminando las sierras en la oscuridad como un inmenso faro maldito, consumiendo 70 años de historia y dejando en pie únicamente las imponentes paredes maestras y la chimenea principal. Caminar por sus ruinas es asomarse directamente a la agonía de una era. El silencio de la montaña se quiebra cuando el viento silba de forma violenta y tétrica entre los marcos de las ventanas vacías y las monumentales escaleras destrozadas que ya no conducen a ninguna parte, perdiéndose en el cielo abierto. Quienes se atreven a explorar este cadáver de ladrillo aseguran que, en las densas noches de neblina, aún es posible escuchar los ecos ahogados de orquestas invisibles y pasos de botas militares que resuenan sobre los escombros calcinados. Es un palacio fantasma que se niega a desaparecer. Un gigante de piedra herido que vigila las montañas como una advertencia brutal de que la fortuna, el poder y el lujo pueden reducirse a simples cenizas en un solo suspiro.
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0: Eran los hermanos Sardelli, eran los Airbag. Estabas escuchando Amor de Verano en esta edición de Portal Argentina, edición de día miércoles, y así comenzamos un nuevo segmento aquí en la radio. ¿Qué me va a contar?
1: Que al 11 25 20 60 40 llegan mensajes de todo el país, como el de Patricia, que dice: buenos días, ¿cómo están Romín y Juanjo? Patricia desde Sierra de la Ventana.
0: Esperemos que vos también, Patricia, beso grande.
1: De raíces cordobesas, los saluda. Y contarles que cuando ustedes llegan a mi casa a través del dial 98.5,
0: mirá,
1: yo comienzo a cocinar disfrutando y viajando con ustedes en cada relato donde nos cuentan de tantos lugares hermosos de nuestra querida Argentina. ¡Saludos!
0: Gracias. Lástima que hoy tal vez estabas cocinando y yo te conté toda esta historia, pero bueno, cosas que pasan. También se convive con eso. ¿Qué más tenemos?
1: Buenos días, los escucho desde Justiniano Pozo, provincia de Córdoba. ¡Saludos! Y un tema de Laura Pausini,
0: Laura
1: lo dice
0: Pausini.
1: Su tocaya, Laura.
0: Laura Pausini, podemos pasar, ya que estamos con el tema de la primavera anticipada, de Laura Pausini, ¿le gusta?
1: ¿Gusta?
0: No, a usted le gusta, usted es más de los clásicos de Laura Pausini. Bueno, un clásico de Laura Pausini.
1: Mientras no nombremos la palabra primavera cuando nos estamos muriendo de frío,
0: soledad, la soledad de Laura Pausini, ahí llega.

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0: Ahí sonaba la música de la mano de esta banda que es una banda que a mí me encanta, de Brasil. Se llaman Skanky, y esto era Chica Nacional o Garota Nacional. Un tema realmente muy, muy pegadizo. Bien Skanky, que fusionan también el funk con el reggae, con el rock. Con...
1: Eso extraño de los 90, que tenían esa música alegre.
0: Hay de todo.
1: Bailaba.
0: Sigue estando esa
1: música.
0: Soy muy
1: ochentosa. Sigue. Mis playlists son ochentosas.
0: Pasa que la gente...
1: Pero en los 90 tuvo su... cosa pachanguera.
0: No, pero se elige también y existen. Yo estoy mirando mucho, escuchando mucha música, y hay bandas que están realmente muy buenas, y que todavía existe. Pasa
1: pero
0: que hay
1: no
0: que
1: le
0: buscarlas.
1: Pasa que ahora todo suena igual, todo lo que sale.
0: Sí, obviamente, es todo igual.
1: Otra voz igual a Tini, Emilia y toda la lista de
0: sí,
1: chicas.
0: Sí, aparte todas tienen el mismo sistema de audio.
1: El autotune
0: y todo esto, nadie desafina.
1: Y viene con el perreo y con las cosas doble sentido. ¿Qué doble sentido?
0: Directo, yo estuve escuchando, yo he censurado canciones. Eso no lo vas a pasar en el famoso ranking latino que tenemos la suerte de producir ya hace más de 20 años. Y no, eso no va. No, porque ya es de mal gusto en algún punto para alguna gente. Ya directo, es explícito totalmente. Entonces vos no podés decir una cosa así y la vas a pasar cantando. O sea, está mal decirlo al aire, ¿sí? Tratar a una mujer o una mujer a un hombre, ¿sí? Lo mismo, de una manera en diálogo, pero lo decís cantando y encima... potenciado, ¿no? Totalmente explícito. Realmente, no sé qué opinan ustedes con el tema de la música. Viste que nosotros somos bastante especiales para la música, es como que jugamos ahí con algunas canciones, qué sé yo, abrimos la cabeza, de repente podemos escuchar un Soda Stereo y un día pintó un Sergio Denis. Tengo ganas de escuchar algo positivo de Sergio Denis. ¿Cantó algo de la primavera Sergio Denis?
1: No sé.
0: No. ¿Qué puede ser de Sergio Denis? Pongamos algo de Sergio Denis.
1: Y alguna de
0: día.
1: Cancha.
0: Y todos los temas.
1: No,
0: sí.
1: Todos no. Hay temas que son como muy... lentos para...
0: Sí, habían algunos que sí, obviamente. Pero...
1: Ay, hay uno que me encanta, pero no me va a salir el nombre ahora.
0: Yo soy... ¿Ese? No. Todos los domingos. No, ese no. Nadar a cambiar mi amor por ti.
1: Ese me encanta.
0: ¿Ese le gusta? Sí. Nadar a cambiar mi amor por ti. Pero habían otros más
1: pibes. Ese no, es muy... Por eso, ese es muy lento.
0: Estaba... vive... Na, na, na, na, na. Ese era positivo.
1: Usted
0: pero,
1: está consciente de lo que está haciendo, ¿no?
0: Sí, no, pero había otro.
1: Está desafinando...
0: Siempre desafiné.
1: En 8X. No, o sea, queremos que la gente se quede.
0: Espera, que quiero que me salga el tema. El de te quiero tanto, sí, dale, vamos.

0: Está, qué temazo, por favor, te quiero tanto. Recordamos a Sergio Denis, y acompañamos también a su familia, porque ¿qué tenía que ver el tipo con que si no estaba señalado? El tipo fue a ver un show y no estaban dadas las condiciones de seguridad. Pero bueno, no importa, no vamos a meternos en un tema así. Sergio Denis era un tipazo. Cuando recién comenzaba, mi abuelo estaba juntando fondos para la fiesta de egresadas de mi tía, ¿sí? Mi abuelo era uno de los dueños de un cine que había ahí en la calle Juramento y Cabildo, el cine Miñón. Formaba parte de la sociedad, eran varios españoles. Fueron a buscar a la puerta de un programa que se, en ese momento estaba. Yo no había nacido, a mí me lo contó todo mi abuelo. Y fueron a ver a dos o tres personas. Uno dijo que no directamente, muy creído. Después le voy a contar. Sergio Denis, que vivía en Belgrano R, se ofreció y fue a tocar gratis a esa gala para juntar fondos para
1: el viaje de
0: para el viaje de egresados.
1: Que se hizo.
0: Sí. Y otro que fue Sandro.
1: Mire usted.
0: Vos lo tenés ahí. Era otro tipo muy. Que se prestaban para este tipo de cosas, ¿no?
1: Es que nunca hay que olvidarse de las raíces, de dónde uno vino.
0: Totalmente.
1: Y me encanta todos los artistas que vuelven a sus. O siguen viviendo en el mismo barrio donde crecieron.
0: Sí.
1: Que vuelven a recorrer las calles, a encontrarse con sus amigos y no se olvida quiénes son, ¿no?
0: Sí, totalmente. Así que nada, realmente.
1: Como dice mi amigo Tote, el dinero y la fama no te cambian, te muestra cómo sos.
0: Cómo sos, tal cual, exactamente. Así que bueno, nada, recordarlo me parecía importante y contar esta historia que yo no había nacido, a decir, pero la viví de cerca porque se comentó muchas veces en familia. Mi abuelo siempre fue de sumar, de hacer cosas, de mover, así, de gestionar. Invitaba a todo el mundo, les mandaba 50 cajas de ravioles de ricota y nuez o de lo que sea.
1: Para... Yo nunca tuve la suerte de probar esos.
0: Oh, un día se los voy a hacer. Sí. No, no puede ser que no lo haya hecho. Nada, tenía la fábrica de pastas, ¿no? Pero ya volvemos, quédate acá.

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Hotel Edén, con sus visitas diurnas y nocturnas. Un paseo también lindísimo para conocer los orígenes de nuestra ciudad. Complejo Recreativo Siete Cascadas. Bueno, Complejo Recreativo Siete Cascadas, como su nombre lo indica, allí tenemos las cascadas, tenemos piletas, toboganes, proveeduría, asadores, todo un entorno natural divino para que pasen todo un día en familia. Cavernas del Sauce. Las Cavernas del Sauce es un lugar único en la provincia de Córdoba, merece ser visitado, es con reserva previa, ahí los guías te van a recibir, te van a preparar con el mameluco, el casco y todo lo necesario para que puedas entrar a la caverna y vivir una experiencia que te prometo te va a encantar. 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

0: Andrés El Salmón junto al gran Joaquín Sabina haciendo Corazón de Neón, una canción fuerte con la orquesta Mondragón, que es una banda histórica que no sé cuántos años llevan ya en España tocando. Bueno, sí, tenemos un montón de actividades para compartir con ustedes. Mirá, hasta el 10, el 11 del 10 está la Fiesta Nacional de la Integración en Berisso. Distintos fines de semana hay. Es una forma de brindarles en honor a los inmigrantes que fundaron la ciudad. Me parece muy bien. Se está desarrollando el FIBA, el Festival Internacional de Buenos Aires, hasta el próximo 20 de septiembre. Pero además, atención, porque en Salta hasta el día de ayer fue en realidad. No, ayer terminó la Feria del Milagro. Pero bueno, ahora sí tenemos hasta el próximo 18 los Encuentros Corales Puntanos.
1: Un beso muy grande a nuestro amigo
0: Santiago
1: Trobo, que está con San Luis Le Canta América.
0: Tremendo, San Luis Le Canta América. Diferentes coros del país están desde el 11 y hasta el 18.
1: Estuvieron en varias localidades, ya estuvieron por Villa de Merlo, estuvieron en otras localidades, como Villa Mercedes, San Luis Capital.
0: En La Pampa, en Santa Rosa, en Santa Fe, en Mendoza, se unen con el objetivo de, en este caso, hacer poesía mágica en una canción. Hasta el 18 es en la nave cultural de San Luis, pero además estuvieron en Villa de Merlo, una movida gigante. Atención que se viene la Fiesta Nacional de los Estudiantes.
1: Esto es en San Salvador de Jujuy. ¡Jujuy!
0: ¡Yuhu!
1: Una nutrida agenda de actividades preparada para los estudiantes, nadie se la puede perder. Hay todos los colegios secundarios van a competir en diferentes categorías de baile. También hay hinchadas, hay una elección de la reina y mucho más. Esto se va a extender hasta el próximo 26 de septiembre.
0: Muy bien.

0: Hay eventos en toda la República Argentina, se siguen desarrollando hasta el 26 de septiembre los Juegos Suramericanos Santa Fe, en Santa Fe de la Veracruz, en Rosario y en Rafaela. Más de 4.000 atletas de 15 países compiten en 50 disciplinas, ya hay un par destacados de Argentina, así que vamos con todo, ¿eh? Y otro evento más,
1: hasta el 20
0: de septiembre. Sí, ayer fue la fiesta en honor al Señor y la Virgen del Milagro. Mucha gente estuvo caminando los tramos finales y otras cosas más. Fue en el día de ayer, pero muchos están haciendo el camino de retorno. También caminando, ¿eh? Así que lo que me parece destacar una cosa que también se empezó a hacer en España. Está el Camino de Santiago tradicional y es como una doble ofrenda el camino retorno.
1: Mire usted.
0: Entonces volvés hasta el lugar donde empezaste. Mucha gente desde su propia casa.
1: Qué loco. Bueno, en Curuzú-Cubatía,
0: sí,
1: en Corrientes, se está realizando hasta el 20 de septiembre Expo Rural.
0: Muy bien. Hay un campeonato mundial de carnes.
1: Uy, acá debe estar la amiga de Pía.
0: Sí.
1: Que es sommelier de carne. Esto es el 17 de septiembre.
0: Sí, el 17 de septiembre en Buenos Aires.
1: Van a reconocer a los mejores bifes anchos, a los mejores bifes angostos de todo el mundo. Y el propósito es destacar la excelencia de estos cortes emblemáticos, al mismo tiempo que promueve el encuentro entre productores, la industria, la gastronomía y, por supuesto, los consumidores.
0: Muy bien. Hay más eventos. Cualquier cantidad de eventos en todos lados. El 18 y 19, las fiestas patronales en honor a Cristo Redentor Señor y la Virgen del Milagro en Angastaco, en la provincia de Salta, ¿sí?
1: Y en Yerba Buena, donde nos escuchan también, y en, sí, Tafí del Valle, en la provincia de Tucumán, se corre el extremo Tucumán-Tafí. Esto va a ser el 18 y 19 de septiembre.
0: Atención, hay que... Y hablando de Tucumán, el Festival Nacional del Limón, en Tafí Viejo.
1: ¡Qué amargo! No, mentira.
0: No, riquísimo. Los limones tucumanos
1: impresionantes. Amo el limón. Una limonada con menta y jengibre. Qué bien me vendría.
0: Bueno, saludos a la gente del Club Villa Mitre de Tafí Viejo, que nos escuchan todos los días. Un abrazo muy, pero muy grande. Y obviamente, ya lo hemos comunicado, hay eventos en todo el país. Está el Festival Provincial de la Randa. Se puede vivir una nueva edición de este festival en Monteros, también en Tucumán. Una combinación realmente muy fuerte.
1: Y el ACA lanza el Gran Premio Histórico.
0: Hemos cubierto uno de esos, ¿se acuerda?
1: Sí, es la largada de esta competencia de regularidad más importante del país. Este año va a recorrer no solo Buenos Aires, Córdoba, Catamarca y San Juan, sino que va a combinar el deporte con ese espíritu turístico.
0: Mirá.
1: Y solidario que caracteriza al evento.
0: Gran Premio Histórico desde el Automóvil Club Argentino.
1: ¿Cuándo lanzan el 18? Nos ponemos la largada.
0: El 18 es la largada y después, obviamente, recorrer todo el país. Esos autos antiguos que son increíbles, que le ponen hasta el número para que vos los identifiques. Me hace acordar a la película Cupido Motorizado. ¡Qué bárbaro! Bueno, hay de todo, ¿eh? Está la Expo San Julián, amigos de Santa Cruz, de Puerto San Julián, que nos escuchan también. 17 al 19, agendar, lindo fin de semana. Y se viene la Feria Internacional del Turismo, la FIT. Y también se viene un evento nacional increíble el próximo 13 de noviembre en todas las vinotecas del país, la Noche de las Vinotecas. No te quedes afuera si tenés algún emprendimiento con vinos. Hay distintos tipos de actividades que podés hacer, activaciones como degustaciones, menús de pasos, utilizar las diferentes, los diferentes varietales en menúes, y formar parte de ese mapa interactivo donde participan 1000 y pico de vinotecas o vinerías, como le llaman en distintas provincias de todo el país,
1: en un
0: de
1: momento.
0: bares que se suman, restaurantes que festejan obviamente el Día del Vino Nacional.
1: Y en un momento en donde en el mundo la caída del consumo de vino ha bajado tanto, es una buena excusa este 13 de noviembre, esta Noche de las Vinotecas, para dar a conocer todas las etiquetas que producimos en nuestro país.

0: Y así nos vamos, pero volvemos mañana, si Dios quiere. Gracias a todos por acompañarnos, ¿eh? Muy buena vida.
1: Buena vida, nos encontramos mañana. Chao, chao.
0: Gracias por estar.

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2: Son las 5:03.

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2: La radio te informa la hora. 17, 31 minutos.
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2: La hora.

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1: La radio te informa la hora. 18, 30 minutos. 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

0: Hora 19, 31 minutos.
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0: La radio te informa la hora.